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Necedad y corrupción del hombre. Salmo de David. Dice el necio en su corazón: no hay Dios. Se han corrompido, hacen obras abominables, no hay quien haga el bien. Jehová miró desde los cielos sobre los hijos de los hombres para ver si había algún entendido que buscara a Dios. Todos se desviaron, a una se han corrompido, no hay quien haga lo bueno, no hay ni siquiera uno. ¿No tienen discernimiento todos los que hacen iniquidad? ¿Que devoran a mi pueblo como si comiesen pan? ¿Y a Jehová no invocan? Ellos temblaron de espanto, porque Dios está con la generación de los justos. Del consejo del pobre se han burlado, pero Jehová es su esperanza. ¡Oh, que de Sión saliera la salvación de Israel! Cuando Jehová hiciere volver a los cautivos de su pueblo, se gozará Jacob y se alegrará Israel. Porque Jehová conoce el camino de los justos, mas la senda de los malos perecerá. 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

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Oración vespertina de confianza en Dios. Salmo de David. Respóndeme cuando clamo, oh Dios de mi justicia. Cuando estaba en angustia, tú me hiciste ensanchar. Ten misericordia de mí y oye mi oración. Hijos de los hombres, ¿hasta cuándo volveréis mi honra en infamia? ¿Amaréis la vanidad y buscaréis la mentira? Selá. Sabed, pues que Jehová ha escogido al piadoso para sí. Jehová oirá cuando yo a él clamare. Temblad y no pequéis. Meditad en vuestro corazón, estando en vuestra cama, y callad. Selá. Ofreced sacrificios de justicia y confiad en Jehová. Muchos son los que dicen, ¿quién nos mostrará el bien? Alza sobre nosotros, oh Jehová, la luz de tu rostro. Tú diste alegría a mi corazón, mayor que la de ellos cuando abundaba su grano y su mosto. En paz me acostaré y asimismo dormiré, porque solo tú, Jehová, me haces vivir confiado. 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

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Oración vespertina de confianza en Dios. Salmo de David. Respóndeme cuando clamo, oh Dios de mi justicia. Cuando estaba en angustia, tú me hiciste ensanchar. Ten misericordia de mí y oye mi oración. Hijos de los hombres, ¿hasta cuándo volveréis mi honra en infamia? ¿Amaréis la vanidad y buscaréis la mentira? Selá. Sabed, pues que Jehová ha escogido al piadoso para sí. Jehová oirá cuando yo a él clamare. Temblad y no pequéis. Meditad en vuestro corazón, estando en vuestra cama, y callad. Selá, ofreced sacrificios de justicia y confiad en Jehová. Muchos son los que dicen, ¿quién nos mostrará el bien? Alza sobre nosotros, oh Jehová, la luz de tu rostro. Tú diste alegría a mi corazón, mayor que la de ellos cuando abundaba su grano y su mosto. En paz me acostaré y asimismo dormiré, porque solo tú, Jehová, me haces vivir confiado. 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
2: 2:01.

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Jehová es mi pastor. Salmo de David. Jehová es mi pastor, nada me faltará. En lugares de delicados pastos me hará descansar. Junto a aguas de reposo me pastoreará. Confortará mi alma. Me guiará por sendas de justicia por amor de su nombre. Aunque ande en valle de sombra de muerte, no temeré mal alguno, porque tú estarás conmigo. Tu vara y tu cayado me infundirán aliento. Aderezas mesa delante de mí en presencia de mis angustiadores. Unges mi cabeza con aceite. Mi copa está rebosando. Ciertamente el bien y la misericordia me seguirán todos los días de mi vida, y en la casa de Jehová moraré por largos días. 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
1: Tres, dos minutos.

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La majestad de Jehová. Jehová reina, se vistió de magnificencia. Jehová se vistió, se ciñó de poder. Afirmó también el mundo y no se moverá. Firme es tu trono desde entonces. Tú eres eternamente. Alzaron los ríos, oh Jehová. Los ríos alzaron su sonido. Alzaron los ríos sus ondas. Jehová en las alturas es más poderoso que el estruendo de las muchas aguas, más que las recias ondas del mar. Tus testimonios son muy firmes. La santidad conviene a tu casa, oh Jehová, por los siglos y para siempre. 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

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Los que habitarán en el monte santo de Dios. Salmo de David. Jehová, ¿quién habitará en tu tabernáculo? ¿Quién morará en tu monte santo? El que anda en integridad y hace justicia y habla verdad en su corazón, el que no calumnia con su lengua, ni hace mal a su prójimo, ni admite reproche alguno contra su vecino, aquel a cuyos ojos el vil es menospreciado, pero honra a los que temen a Jehová, el que, aun jurando en daño suyo, no por eso cambia, quien su dinero no dio a usura, ni contra el inocente admitió cohecho, el que hace estas cosas no resbalará jamás. 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
2: 5, 1 minuto.

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Plegaria, pidiendo ayuda en la aflicción. Salmo de David. ¿Hasta cuándo, Jehová, me olvidarás para siempre? ¿Hasta cuándo esconderás tu rostro de mí? ¿Hasta cuándo pondré consejo en mi alma, con tristeza en mi corazón cada día? ¿Hasta cuándo será enaltecido mi enemigo sobre mí? Mira, respóndeme, oh Jehová, Dios mío. Alumbra mis ojos para que no duerma de muerte, para que no diga mi enemigo, lo vencí. Mis enemigos se alegrarían si yo resbalara, mas yo en tu misericordia he confiado. Mi corazón se alegrará en tu salvación. Cantaré a Jehová, porque me ha hecho bien. 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

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El futuro es tuyo. Esa es una frase que comúnmente se les dice a los que están graduando de alguna carrera, a empleados nuevos y a parejas en el día de su boda. Sin embargo, nosotros sabemos que, mientras algunas personas viven con entusiasmo su vida y toman control de su futuro, esta grandiosa promesa no siempre funciona. ¿Por qué será? ¿Cuál es la diferencia? Las personas contentas, exitosas y plenamente satisfechas son aquellas que han aprendido a vivir su mejor vida ahora. Viven el momento al máximo, y de esta manera mejoran su futuro. Y usted puede hacer lo mismo. Usted puede gozar de su mejor vida ahora, sin importar dónde se encuentre o cuáles sean los desafíos que esté enfrentando. Mucha gente vive con una mala imagen de sí misma, viendo siempre lo negativo y sintiéndose inferiores o inadecuados, siempre teniendo alguna excusa que no los deja estar contentos. Otras posponen su felicidad con pensamientos como estos. Algún día las cosas mejorarán en mi vida. Algún día me pondré al día en mi trabajo para comenzar a hacer memorias con mi familia. Algún día ganaré más dinero y no tendré que preocuparme por cómo podré pagar mis cuentas. Algún día mejoraré mi condición física. Algún día tendré una mejor relación con Dios y gozaré más de su bondad. Hoy es el único día que tenemos, ya que no podemos hacer nada respecto al pasado y no sabemos qué va a pasar en el futuro. Pero podemos vivir y desarrollar todo nuestro potencial en el presente. Usted descubrirá cómo hacerlo en este audio. En este audio, usted encontrará 7 pasos sencillos y profundos para mejorar su vida, sin importar su nivel actual de éxito o la falta del mismo. Sé que estos pasos funcionan porque han dado un tremendo resultado en las vidas de mis familiares, amigos y compañeros, así como en mi propia vida. Estoy seguro de que si usted toma estos pasos a mi lado, terminará siendo más feliz, viviendo con gozo, paz y entusiasmo, no solo por un día o una semana, pero por el resto de su vida. ¿Está preparado para vivir su vida aprovechando su potencial al máximo? Comencemos. Es hora de comenzar a vivir su mejor vida ahora.

7 de la mañana, 3 minutitos. Muy buenos días en la paz del Señor a toda la audiencia de FM Renacer. Saludamos a todos en esta mañana con la gloriosa y bendita paz de nuestro Señor y Salvador Jesucristo en esta mañana. Estamos ahí en el horario de la programación del hermano Marcos, la hermana Mariela. En esta mañana de hoy estamos ahí aguardando entonces la comunicación de nuestros hermanos.

Saludos los hermanos oyentes de FM Renacer con la paz del Señor en esta mañana. Quiero pedir perdón a los hermanos, la hermana María, la operadora. Acá tuvimos un pequeño problema con nuestra radio. Y ahí, hermano Marco prendió la radio y no estaba sintonizando la emisora. Entonces nos atrasamos con la programación. Pero en este momento queremos agradecer a Dios que el Señor nos concede en esta mañana de poder estar junto con la audiencia, con la programación titulada Cristo es la solución, donde presentamos con la hermana Mariela, mi esposa, a través del teléfono, a través de audio, cual no es posible nosotros llegar hasta los estudios de FM Renacer para presentar la programación, pero queremos estar desde aquí de nuestro hogar realizando la programación. Que Dios bendiga a todos los hermanos oyentes, los hermanos que están en la dirección de la radio también, familia de hermano Francisco, hermana María, la operadora que siempre nos está ayudando, cual ya tres programaciones no fue posible nosotros realizar, pero hoy queremos estar realizando en el nombre del Señor. Quiero compartir unos versículos de la palabra del Señor para estar orando junto con la audiencia. El libro de San Marcos, el capítulo 4 y el versículo 21. En adelante dice: También les dijo: ¿Acaso se trae la luz para ponerla debajo del almud o debajo de la cama? No es para ponerla en el candelero, porque no hay nada oculto que no haya de ser manifiesto, ni escondido que no haya de salir a luz. Si alguno tiene oídos para oír, oiga. Les dijo también, mirad lo que oís, porque con la medida con que medís, os será medido. Y aún se os añadirá a vosotros los que oís, porque al que tiene, se le dará, y al que no tiene, aún lo que tiene, se le quitará. Amén a la palabra del Señor en esta mañana. Amado Dios y Padre Celestial, en esta mañana te damos gracia por la vida, por la salud que tú nos tienes alcanzado hasta aquí, por esa oportunidad más que tú nos concedes de poder estar realizando este trabajo que tú has puesto en nuestras manos, Señor. Te pedimos tu gracia, tu misericordia sobre nuestras vidas, sobre cada hermano, cada amigo que está en sintonía de la programación en esta mañana, Señor. Te pedimos que tú nos ayude, que tú nos aguarde, que tú nos conceda gracia. Tú sabes y conoces la necesidad de cada uno, Señor, que cada hermano, cada amigo está pasando, Señor. Venga a interceder. Porque tú tienes poder, Señor, en el cielo, en la tierra, en todo lugar, Señor. Tú lo creaste todas las cosas. Entonces, en tu nombre, Señor, hay poder, hay virtud. Te pedimos, Señor, queda con nosotros y bendiga a cada hermano. En tu nombre, Jesús. Amén y amén.

preciosa palabra. Si el Señor nos tiene alcanzado para compartir con la audiencia en esta mañana, donde podamos juntos meditar en la palabra del Señor, donde nos habla de la luz. Así vemos que la luz en la oscuridad de lejos puede ser una luz pequeña, pero de lejos se nos vemos, se nota donde hay una luz. Vemos que una luz en un lugar oscuro no se puede esconder. Puede cargar para un lado, para otro, pero si está oscuro, si está noche, se ve. Y así vemos aquí la palabra del Señor hablando que no se puede esconder. Quizás mucho busca de hacer algo pensando que va a esconder, pero no va a salir a la claridad, va a salir. No hay lugar donde esconderse. Porque aquí la palabra del Señor habla que no hay nada oculto que no salga a luz. Quizás va a pasar el tiempo, va a pasar los días, va a pasar los meses, quizás año, pero un día va a salir a luz. Que el Señor nos ayude, que el Señor nos dé gracia, que podamos ser esta luz, una luz que no se puede esconder, una luz que de lejos puedan ver que somos cristianos, que somos hijos de Dios, donde que podemos marcar la diferencia. Porque sabemos que aquí la palabra hablando que no se puede de ninguna forma esconder una luz. Y entonces que el Señor nos ayude, que podamos ser fiel al Señor y siempre estar brillando. Porque una luz es algo que en la oscuridad Él refleja y da su claridad también. Que el Señor nos ayude. Aquí la palabra del Señor más adelante hablando. Si alguno tiene oído para oír, oiga. Vemos que aquí la palabra nos está amonestando a mí y a usted. La palabra del Señor está siendo anunciada por muchos hermanos, programadores, hermanos pastores, hermanos misionarios, evangelísticos, que están anunciando la palabra del Señor. Sabemos que en aquel día no va a haber excusa que usted no escuchó la palabra del Señor. Así en esta mañana usted pueda escuchar y poner por obra la palabra del Señor. Dice, les dijo también, mirad lo que oís, porque con la medida con que medís, os será medido. Y aún se os añadirá a vosotros los que oís. Vemos que quizás también nosotros no podamos mirar a un hermanito, una hermana, y quizás nosotros juzgar. No podemos quizás condenar también, porque sabemos que solo Dios, Él es el único juez que en aquel día Él va a juzgar. Hoy Él es nuestro abogado, pero en aquel día Él va a ser el juez. Que el Señor bendiga a cada hermano que está en sintonía de la programación en esta mañana. El versículo 25 dice, porque el que tiene se le dará, y al que no tiene aún lo que tiene.

que el Señor nos ayude, que podamos granjear los talentos, aquello que el Señor nos tiene dado, alcanzado, que nosotros podamos luchar, batallar y ganar más para el Señor. Quizás somos de poco estudio, no tenemos mucho estudio, pero somos testigos del poder de Dios. Somos testigos de las obras que el Señor hace, del gran poder de Dios, porque sabemos que para Dios nada es imposible. Si nosotros tenemos fe, pedimos con fe, el Señor nos alcanza la victoria. Bendito sea el nombre del Señor en esta mañana. Que el Señor venga a alcanzarle gracia, fuerza para usted, mi hermano, que está luchando, que usted pueda vencer en esta mañana en el nombre del Señor. Porque sabemos que tenemos lucha, tenemos batalla, tenemos afrenta, pero vamos a seguir adelante, vamos a seguir firmes, porque el Señor en breve vendrá a buscar a su pueblo, a buscar a su iglesia, a buscar los escogidos del Señor. Que el Señor en esta mañana venga a darle gracia para que usted pueda continuar firmes. Aquí desde, a través de la emisora, usted pueda recibir la bendición del Señor, recibir la sanidad, recibir fuerza. Quizá usted está apartado de los caminos del Señor, usted pueda regresar escuchando las alabanzas, la palabra del Señor. Quizás un día usted cantaba en la iglesia, tocaba un instrumento. El Señor tiene alcanzado para usted un talento y quizás hoy usted está afastado de los caminos del Señor. Pero que tú puedas regresar, aprovechar la oportunidad que el Señor les concede, que usted pueda regresar a los caminos del Señor. Porque vemos tantas cosas que está sucediendo, hay señales que está aconteciendo. Vemos que la venida del Señor se acerca y que podamos estar preparados para subir con el Señor. Que el Señor bendiga en continuación en esta mañana. Que Dios bendiga también la vida de la hermana María, la operadora que siempre nos está ayudando. Que el Señor recompense el esfuerzo así de la hermana, su trabajo. Sí, voy a pedir para la hermana estar preparando una alabanza con los trigales. Puede ser, oh peregrino, la alabanza, no mires hacia atrás. Oh peregrino, dice la alabanza con los trigales. Si hay participación, también la hermana puede estar dando a conocer en esta mañana.

estuvimos escuchando en esta mañana. Que el Señor bendiga a todos. Abigail va a estar cantando una alabanza también en esta mañana.

0: amanecer con la paz del Señor. Agradecida sea el Señor por este día más, así que el Señor nos alcanza. Así vamos a estar alabando así al Señor con Abigail en esta mañana, con una preciosa alabanza. Que Dios venga a bendecir a todos los hermanos, las hermanas que están en sintonía en esta mañana.
1: Saluda a los hermanos con la paz del Señor.

0: 7 de la mañana a 53 minutos. 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
2: Agradecemos a Deus em esta manhã, que el Señor nos tiene concedido estos minutos de estar junto con la audiencia. Damos gracias a Dios también por los hermanos colaboradores de la programación. También nuestra saudación a los hermanos do Brasil, hermano Miro, hermana Mayara, con sus filhinhos que son colaboradores de la programación. Que el Señor venga a abençoar a familia do hermano Miro, Mayara, abençoar seu trabalho também. 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Assim, já estamos chegando aos minutos final de la programação. O Senhor nos tiene alcanzado esta oportunidad en esta mañana de estar junto con los oyentes. Y sabemos que debemos de dar gracias al Señor en todo y por todo lo que el Señor hace. Así, en esta mañana quiero estar orando para finalizar la programación también. Aquellos hermanos que quizás están enfermos y siente de orar junto, puede estar haciendo. Que el Señor venga a escuchar nuestras humildes peticiones, porque sabemos que el Señor escucha nuestras humildes peticiones también. Quizás a veces nosotros oramos y parece que nuestras oraciones no pasa el techo, pero que el Señor venga a escuchar nuestras humildes peticiones. Sabemos que el Señor está con sus oídos atento para escuchar nuestras peticiones. Sí, vamos a estar orando así para finalizar la programación en esta mañana. Padre Celestial, te damos gracias, Señor, por estos minutos que tú nos tienes concedido, Señor, de estar junto con la audiencia. Venga a sanar los enfermos, Señor. Venga a libertar. Venga, Señor, a abrir puertas también, Señor, para aquellos que están con una necesidad. Tú la conoces. Te pedimos, Señor, por la emisora también, por cada hermano, cada amigo, Señor, que está en sintonía, por los hermanos colaboradores también de la programación, Señor. Venga a bendecir a cada uno en tu nombre, Jesús. Amén y amén. Si me despido con la paz del Señor, si el Señor lo permite, el próximo miércoles estaremos con una programación más.

Señor bendiga a la hermana Betina, a la amiga Betina, entonces en esta mañana que está ahí en sintonía de la radio, dice buenos días, estoy escuchando el programa, está muy lindo, dice mientras repico tabaco, dice no soy creyente, oración por nosotros, Betina Batista de Kilómetro Nueva Aurora, Dios te bendiga Betina, es un gusto en esta mañana recibir ahí tu participación también, que el Señor venga a bendecir a la hermana Betina, entonces que está ahí en sintonía de la programación. Vamos aquí a dejarla en compañía de una alabanza, luego más vamos a estar compartiendo entonces ahí de 8 a 9 de la mañana el horario, el espacio libre de FM Renacer justamente con ustedes, compartiendo alabanzas también.

0: Muy bien, ahí escuchábamos esta hermosa alabanza, cantaba Mato Nacimiento en esta mañana, hermosa la alabanza. Que Dios venga a bendecir a los hermanos en esta mañana de hoy. Un saludo muy en especial a Betina en esta mañana. Que Dios te bendiga, Betina, en esta mañana de hoy. Dice, bon dia, yo voy a tener una linda compañía, está frío por acá.
1: Dios está.
0: La hermana está ahí trabajando, ¿no es cierto? Y en sintonía de la radio en esta mañana, que el Señor te bendiga, Betina. Un lindo himno para mi meditación, que Dios te bendiga en esta mañana. Enseguida preparamos ahí una hermosa alabanza para dedicar a los hermanos ahí de kilómetro 9, Aurora. Saludo muy especial al hermano Jorge, la hermana Marta también, si están en sintonía en esta mañana.
2: Paz do Senhor, Mariela. Se for possível, aí um maná para mim.
0: Que Dios bendiga al hermano Fanny Nardes en esta mañana ahí pidiendo un maná. Vamos a estar dando lectura así, hermano Fanny, en el maná para usted también. Que el Señor te bendiga. Rogad pues al Señor de la mies que envíe obrero a su mies, Lucas 10:2 en esta mañana.

0: Dalva Nacimiento cantando en esta mañana esta hermosa alabanza. Vos se vai vencer. En el nombre de Jesús somos más que vencedores. Ocho de la mañana, 15 minutos. Este es un espacio libre de la radio de 8 de la mañana a 9 de la mañana. Para ustedes que están ahí en sus hogares, algunos hermanos también que desean, ¿no es cierto?, compartir, hacer una programación. Tenemos algunos horarios disponibles todavía ahí. Tenemos ahí este horario de 8 a 9 de la mañana, en turno de la mañana, donde estamos nosotros por aquí trabajando. También está el día viernes de 10 de la mañana a 11 de la mañana. Ay, creo que son estos los horarios, ¿no es cierto?, que tengo ahí en el horario de 7 a 2 de la tarde. Para los hermanos disponibles, aquel hermano, aquella hermana que quiera hacer su programación también.
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0: Un saludo muy especial a nuestra hermana María Méndez Cavalheiros, hermosa ahí en Bento Gonçalves.

0: Tony Tito cantando en esta mañana la alabanza, oye. El hombre no es señor de su camino, ni del hombre es el ordenar de sus pasos. Jeremías 10:23, ahí para su meditación, hermana. Hermana Betina en esta mañana nos pide un maná. Está en sintonía el hermano Andrés Arabia. Dios bendiga a los hermanos ahí de San Ignacio también que están escuchando la radio. Vamos a escuchar el audio del hermano Andrés.
1: Padre, déjame, Mariela, que me escuche tu programa, es muy bonito. Peço una palabra que tenga. Revelación para nosotros.
0: Que Dios bendiga al hermano Andrés Arabia en esta mañana. Está ahí en sintonía, quiere un maná. Vamos a leer un maná. Dice el hermano Andrés. Si pelo nome de Cristo sois vituperados, bem-aventurados sois, porque sobre vós repousa o Espírito da glória de Deus. 1 Pedro 4,14, aí para sua meditação, que Deus abençoe sua vida, irmão, nessa manhã. Obrigado pela audiência.
2: Paz do Senhor, irmã. Estou escutando o programa, irmã. Essa irmã pode mandar um manazinho para mim, ler um manazinho para mim, irmã. Um abração para ti aí, irmã.
0: Que Dios te bendiga, hermana Cristina, en esta mañana. Un abrazo grande también para usted, hermana Cristina. Gracias por la compañía en esta mañana. Vamos a leer el maná. Dice el Señor, os multiplique y os haga abundar en amor uno para con los otros. Primera Tesalonicense 3, versículo 12, en esta mañana para su meditación, hermana Cristina.

0: Ahí estamos escuchando esta hermosa alabanza, la alabanza Vasuzin Cacos. Deus abençoe nossa irmã Ide nessa manhã. Quero mandar um abraço aí para a irmã Ide. Se está ouvindo a programação, ouvindo a rádio. Deus abençoe também a nossa irmã Noeli, né? Mandamos um abraço aí para a irmã Noeli. Não posso esquecer da irmã Elvira nessa manhã. Paz do Senhor, estou na escuta. Manda um louvor à escolha. Deus te abençoe, irmão Valdomiro, a sua esposa, a sua família.
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0: Tenemos aquí más participaciones en esta mañana, vamos a estar escuchando.
2: Paz del Señor, hermanita, estoy acá tomando mi mate alrededor de mi cocina. Los de la iglesia otro día trajeron. El hermano Hugo mandó una carga de leña. Y ahora tengo leña, ahora puedo hacer fuego en la cocina leña. Y estoy acá tomando matecito, quiero escuchar un maná si es posible.
0: Que Dios te bendiga, hermana Celia. Dios bendiga a los hermanos ahí que congregan en la iglesia del hermano Hugo en kilómetro 3. Que el Señor venga a bendecir. Vamos a leer el maná, hermana Celia, para usted. Dice, porque Dios es aquel que va contigo, no te dejará ni te desamparará. Deuteronomios 31:6 en esta mañana. Amén a la palabra del Señor, hermana Celia, para usted. Que el Señor le bendiga en esta mañana de hoy.
3: Señor, mamá Mariela. Estamos escuchando aquí, estamos bendiciones. Programa da irmã Mariela também, que já fizeram o programa, e o irmão, e também estavam escutando. Estamos aqui ao redor da cozinha lenha, escutando o programa, dá uma benção. Peço o hino Fiel Serei, ofereço para todos que estiverem ouvindo a rádio nessa de manhã. Deus abençoe.
0: Que Dios bendiga a la hermana Malvina también en esta mañana, programadora aquí de FM Renacer. Dios te bendiga, hermana Malvina. Ahí alrededor de la cocina leña y en sintonía de la radio. Dentro de minutos nada más preparamos esta alabanza Fiel Serei para compartir también ahí con los hermanos. Y ese corazón no puede dejar de bater, ¿eh? Nessa manhã, Jair Pires cantando aí o louvor. Coração amigo. Mas um dia ele vai parar de bater também.

0: Hay alabanzas muy lindas, ¿no es cierto? Que nos hacen recordar, dejaron algunas nostalgia también. Y ahí cuando escucho esta alabanza me acuerdo de un siervo del Señor que ya descansa en el Señor. Que todas las mañanas se comunicaba conmigo aquí en la radio. Y nos decía, viva ese don que vos tenés. Y até através dos louvores muitas vezes Deus fala com as nossas vidas, com nossos corações. Eso que yo digo que las cosas que nosotros hacemos bajo el temor del Señor Jesucristo puede ser a veces una simple alabanza. Dios puede usar las letras de las alabanzas y hablar con los corazones aflictos que se encuentran ahí del otro lado de la radio, sintonizando siempre. No es que elegimos las alabanzas para complacer a los hermanos, a veces a los que conocemos, porque por ahí a veces algunos hermanos piden alguna alabanza y no suelo pasar muchas veces, ¿no es cierto? Pero voy seleccionando así conforme el Señor nos va guiando en las mañanas. Siempre tratamos de estar bajo la dirección del Señor. Paz do Senhor, estou na escuta, passa um louvor, visão de Isaías. A Raquel, Deus te abençoe nessa manhã. A hermanita Raquel, aí, mira a hija do hermano programador aqui, o hermano Ricardo. Dios te bendiga, Raquel, en esta mañana. Me alegro mucho escuchar también tu participación. Vamos aquí con participaciones a través de audios en esta mañana.
1: Nuevamente, hermana Mariela, que escuta un valor de

0: Eu peço um manazinho para nós aqui.
1: Um abraço do fundo do meu coração para a mãe.
2: Que Deus abençoe nosso irmão que está aí ouvindo a programação, irmão. Vamos ver aqui o nome do nosso irmão, ele não esteve deixando o nome. Irmão Leori, pode ser? Irmão Leori Pereira da Silva. Que Deus te abençoe nessa manhã, irmão Leori. Tenemos aquí más participaciones a través de audios. Enseguida vamos a estar preparando ahí la alabanza también que nuestros hermanos están solicitando en esta mañana. Dice el maná aquí para el hermano también, ahí para su familia. Dice el Señor, ya ouviu a mi súplica. O Señor aceitará mi oración. Salmo 6, 9, para su meditación también en esta mañana. Dios te abençoe, hermano.
3: Al Señor, hermana Mariela, que Dios lo bendiga. Aquí estamos escuchando, al lado de la estufa, tomando mate. Quiero escuchar una alabanza, esa que dice, levanto mis manos, aunque no tenga fuerza. Que Dios los bendiga, fuerza, firme y para adelante. Siempre lo escuchamos. Que Dios los bendiga mucho, hermana Mariela.
2: Que Dios bendiga a nuestros hermanos ahí de 2 de mayo que están en sintonía de la programación. Hermano Salomón, la hermana María en esta mañana. Que el Señor venga a bendecir tu vida, hermano Salomón, en esta mañana. Gracias por la participación. A paz del Señor, irmão. Estou na escuta. Deus abençoe a sua vida, dando vitória. Um abraço. Deus abençoe, irmão Jorge Luiz Machado também nessa manhã. Aí na audiência da programação. Que Deus abençoe sua vida.

0: E Geraldo cantando esse lindo louvor nessa manhã. Que Deus abençoe nossos irmãos que estão aí ouvindo a programação nesta manhã, participando. Vamos estar buscando por aqui la alabanza que nos pedía el hermano ahí de 2 de mayo también. Vamos a estar encontrando aquí la alabanza.
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0: Escuchamos la alabanza cuando levanto mis manos y enseguida nada más complacemos también al hermano Pedro Lima que nos pedía la alabanza. Filiño también por la hermana Denise en esta mañana. Dios venga a bendecir a cada uno de ustedes que están ahí en sintonía de FM Renacer en esta mañana de hoy.
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0: Esta alabanza es una alabanza muy linda a la letra.
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0: Usted que está pasando problemas, dificultades en esta mañana, pare ahí en su hogar, deje de hacer lo que usted está haciendo. Levante sus manos para el cielo, agradezca a Dios por un nuevo amanecer, por un nuevo día que el Señor te privilegia de amanecer con vida, estar ahí en tu hogar a pesar de las dificultades. Cuando muchos están ahí en los hospitales, algunos atrás de las rejas. Otro pasando por momentos muy difíciles.
2: No,
0: en esta mañana levante tu mano donde tú estás y agradezca al Señor que tus fuerzas se renuevan en esta mañana. Yo soy una persona que muchas veces, cuando me encontraba sin fuerza en mi hogar, escuchando esta alabanza, dejé de hacer todo lo que estaba haciendo. Y vine delante de la presencia del Señor, me postré, levanté mis manos. Y al escuchar esta alabanza, el Señor me alcanzó fuerza, me alcanzó gracia para poder proseguir, para poder enfrentar un día más. Que en esta mañana tú te sientas bendecido por el Señor.

0: 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Levanto mis manos.
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1: Gloria a Dios en esta mañana. Todo es posible cuando nosotros levantamos nuestras manos y agradecemos al Señor. Recobramos fuerza y ánimo en el Señor en esta mañana. Paz de Dios, hermana. Estoy en Entre Ríos viajando y escuchando la radio. Es de gran bendición en mi vida. Soy el hermano Daniel Bieler, dice de Overale, ame humaná, si usted puede, dice muchísimas gracias. Que Dios te bendiga, hermano, a los hermanos, entonces ahí en Entre Ríos y escuchando la radio de bendición para la vida de nuestro hermano Daniel Bieler. Los hermanos ahí de Oberá. Dice el maná para usted, hermano, y cuando el Señor la vio, se compadeció de ella y le dijo, no llores, Lucas 7:13 en esta mañana, amén a la palabra del Señor.

0: Vamos encerrando entonces ahí este espacio en esta mañana, 8 de la mañana, 57 minutos. No se vayan, sigan en sintonía de la radio. Dentro de minutos nada más vienen más programaciones. Y que te vendo los foros a Firmón Filmar. Más allá, Dios va a preparar una oportunidad de ir para nos complacernos a su hermano también.
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0: Dejando un pedido de oración a nuestro favor, a favor de la radio, a favor de los programadores. En esta mañana me despido entonces ahí de este espacio libre, dejando en compañía de la alabanza. A nuestro hermano Denise, o los por apellido ahí de nuestro hermano Pedro Lima. Dios abençoe a cada uno de vocês. Y un buen día en la paz del Señor.

0: bien antes de la próxima programación, ahí todavía nos quedan unos minutitos. Dios bendiga a la hermana Hilda. Es una gran bendición, siga con esta alegría. Gracias, Dios le bendiga. Dios te bendiga, hermana Hilda, también en esta mañana. Bendiciones del Señor para usted, para su familia. Dios bendiga al hermano Luis Gómez también en esta mañana.
1: Paz del Señor, hermana Mariela. Aquí estamos escuchando, hermano. Programa, creo que era del hermano del Brasil, ¿no? Pero que usted está haciendo ahí, hermano. Está muy lindo, hermano, la palabra. Si es posible, hermano, usted pase el himno para nosotros. Un himno de Alindo y en tenor, si es que te consigue de encontrar.
0: Que Dios bendiga ahí la vida del hermano Luis Gómez. Hermano Luis, perdóneme, en la próxima programación ahora tenemos un programa grabado y enseguida vamos a estar pasando la alabanza ahí que usted nos pide. Cuando tenemos un tiempito vamos a estar pasando esta hermosa alabanza para usted, hermano Luis. Que el Señor bendiga a usted, a su familia, a los hermanos ahí en el 34 que están en sintonía de la radio.
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12 del mediodía, 49 minutitos. Saludamos a toda la audiencia de la programación Victoria en el Valle con la paz del Señor. Ahí estuvimos escuchando entonces la predicación del hermano Ariel, también la palabra que trajo para compartir ahí el hermano Leonardo en este mediodía de hoy.

Vamos a estar escuchando una alabanza más cuando nos separan 51 minutos de las 12 del mediodía, y este es el horario entonces ahí de la programación. Victoria en el Valle, Dios bendiga al hermano Ariel, la hermana Daniela, que el Señor venga a bendecir a los hermanos ahí en Monteagudo que están en sintonía en este mediodía.